A Luisito Descomunica. A Esteban Morales, alias Cartaguito Logo. Obviamente, Abraham, allá en Estados Unidos. Logo.

0: José Gutiérrez y Gustavo Castillo los gobiernan. A Filipino, Fito y Pacha de la Ultra los gobiernan. Mandilones.
1: Mi mujer me gobierna. Esa vaina me gusta. Mi mujer me gobierna.
0: A Mario Obando lo gobierna la mujer. Mandilón.
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0: A Sergio Villacen.

0: Vaya, Mauricio alias Pispo, que lo gobierna la mujer. Alompe, lo gobierna la mujer.
1: Mi mujer me gobierna.
0: A Mauricio dice que Isa le pega, así que lo gobierna.
1: Esa vaina me gusta.
0: Andrei, lo gobierna la mujer.
1: A Martín, a Martín, a ti te gusta.
0: Nos vamos.
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0: A mí propio, pone Abraham. A mí propio.
1: Mi mujer me gobierna.
2: Esa vaina en inglés.
0: Es por el propio bien de él.
1: Mi mujer me gobierna. Esa vaina me gusta.
0: Bueno, va a ver si puedo terminar todos los nombres y nos echamos un grito.

0: a Pablo Hernández,
1: mi mujer me...
0: a los de 103, a Peterete, a John Fernández,
1: esa vaina me gusta,
0: a Pechech. ¿Quién es Pechech?
1: No me gusta. No sé qué ella.
0: A todos ellos los gobierna la mujer. Nos vamos. Gracias por acompañarnos. Gracias por estar en sintonía. Se acaba un relajo más. Se acaba una semana más. Gracias por disfrutar de esta porquería de programa, que la verdad lo hacemos con mucho cariño.
1: Se lo disfruta.
0: Lo hacemos con muchas ganas para que ustedes lo bailen, lo disfruten, lo canten. Si van a presa, se distraiga. Mae, no pelee en las calles, loco. Vea lo que está pasando, mae. La gente anda loca, mae. Déjelo que pase, animal. Déjelo que raye. No se vuelva loco. Tranquilo. ¿Sí o no, cajeta?
2: Tampoco pelee por fútbol, mae. Mañana.
0: Menos por fútbol.
2: Gane el que gane.
0: Vacile sus copas y ya.
2: Allá en Escape o en The Club, ahí está.
0: Eso es todo. Eso es todo. No, a ver, ¿a qué hora? Hijo de pucha, ¿qué le pasó hoy?
2: Peló cebolla.
0: ¿Se quedó dormida? Hola para la Rocks. Así como lo dice Cajeta, mañana Heredianos Morados a disfrutar del fútbol. Mal, el fútbol es una fiesta. Sí, obviamente los morados queremos ir a dos partidos más y quedar campeones. Sí, Heredia mañana quiere quedar campeón. Sí, es normal. Disfrute, baile, cante, celebre los goles, vacile con sus compitas, pero hasta ahí, mae. En su casa siempre lo están esperando alguien, mae. Todos tenemos familia que nos espera. Hijos, mamás, papás, hermanos, tías, sobrinos, todos tenemos alguien que nos espera en casa. Entonces mañana, si es una fiesta muy bonita de fútbol, nos vamos a vacilar. Si perdemos mañana Saprissa, no queda campeón, queda campeón Heredia, nos vacilamos. Si Saprissa larga la vara, lo que sea, pero hasta ahí, a pasarla bonito, a disfrutar. También en carretera, seamos conscientes, tranquilidad ante todo. Si usted va a tomar, no maneje, sea responsable. Se puede pasear en su vida o en la vida de alguien más. Para eso están los Uber, ¿verdad? Todos los Uber te dan en la noche.
2: Siempre piense, ¿vale la pena esto que voy a hacer?
0: Correcto.
2: Piense, madre.
0: Siempre, sí, analícelo antes. Nos vamos, que la pasen bien, gracias por acompañarnos. Mañana, The Club Heredia, ahí estará mi hermanito KGR para que lleguen a pegarse la fiesta. Y del otro lado, San Pedro, en la calle de la Amargura, en Escape. Ahí voy a estar con mi hermano Andrés López, con Dem Flow. Un fiestón después del partido. Nos vemos, que la pasen bonito. Si llegan, me avisan, nos tomamos una foto, una botellita de agua y la pasamos bonito. Bendiciones, viene Presatón, para que se queden en sintonía. Reporte del tránsito en audio y también los puedo complacer. Que la pasen bien, sigan en sintonía de 103. Bendiciones a todos, feliz fin de semana. Chao.
1: Y todo el que esté gozando.
0: Y a KGR y a Mario de la O. Nos go.

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0: Otra vez, 6 de la tarde con 27 minutos, tenemos más información en Presatón 103. 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
0: Muy bien, seguimos con más de Presatón 103. 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

0: Se llama Que Te Quiero, ahí está sonido 103% nacional, mi hermanito Deikel junto a Nono, que por cierto este miércoles estrenó su más reciente producción, su nuevo álbum. Nuestro buen amigo Deikel, que le enviamos un fuerte abrazo a Deikel y a todo su equipo, que la verdad siempre nos llevamos muy bien, nos tratamos muy bien, vienen acá, nosotros vamos a sus eventos, en fin, yo creo que siempre la pasamos genial, ma, con nuestro buen amigo Deikel. Qué buena nota, ma, que ya ahí está su más reciente producción, su álbum nuevo, ya lo pueden ir a escuchar, ma. Buena nota, mi hermanito Deikel. Que, por cierto, les soplo, pongan atención a la tacita de café. De Camino a la Playa, es el nuevo álbum de nuestro buen amigo Deikel. Qué buena nota. Bueno, muy bien. Seguimos con más de Presatón 103, reportes del tránsito en audio. Yo los puedo complacer inmediatamente, ¿ok? Nada más envían dos audios. En uno el reporte del tránsito y en el otro la canción que quieren oír. Así de rápido y sencillo, yo los puedo complacer. Creo que tengo reporte en este momento, vamos a escucharlo.
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2: Marito, aquí musculoso, Taller Calín. En lo que es el tejar aquí, tejar, está pegado esto, demasiado caro, es un parqueo esto, para que tomen rutas alternas.
0: Muy bien, muy bien. Nuestro amigo musculoso es, ¿verdad? Sí, claro. Saludos, nuestro buen amigo musculoso, y nos mandó, nos pidió canción, a ver qué nos pidió.
2: A ver si me puede complacer con... En el bar de Toledo, gracias, Marito.
0: Ah, por supuesto, mi hermano. En el bar de Toledo lo vamos a complacer. Nada más deme un toquecito para acá para buscar el tema y poder complacer a Musculoso. Así como lo hizo Musculoso, ustedes envían su reporte del tránsito en audio y en otro audio la canción que quieren oír para poderlos complacer rápidamente, ¿ok? Y bueno, de una vez. Claro que sí hay fútbol. 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Claro que sí.
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0: Batman de Hesal Show.
1: Bueno, suave.
0: Muchos envidiosos. Es que muchos envidiosos. Sí,
1: puta,
0: wow.
1: Amiguito, se llevó la hielera, wow.
0: Envidioso.
1: Mae. Roberto.
0: Ma, déjeme encender el giant.
1: Roberto, ¿usted se llevó la hielera?
2: Pase mucha ronda ahí, porfa.

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0: Se llama Entre Nosotros, Lit Killa, desde Argentina. Qué buena canción. Bueno, muy bien. Ya llegando al cierre de esta edición de Presatón 103. Gracias a todos los que nos han mandado por ahí sus reportes. Tengo más reportes, pero antes pásate a los planes postpago de Claro y llévate celular nuevo 5G a cero colones de prima. 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Claro que sí.
1: ¿Qué dice Rastica? ¿Qué dice? Sector, o más bien, la entrada y salida de Barba, bastante, bastante pegada, para que tengan presente y paciencia.
0: Linda Rastica, buena nota, mi hermano. Y vamos a escuchar qué nos pidió el Rastica.
1: Rastica, y si me puede complacer con la nueva esta de Fles Falla. Pura vida, Rastica, feliz noche. Linda, feliz noche viernes.
0: Linda, mi hermano, igualmente. Bueno, vamos a complacerlo. Tengo más reportes, vamos a escuchar los reportes rápidamente.
2: Mareto, Mareto, La Guasima, aquí por el lado del Parque Viva, está lleno por el concierto de Zacani García.
0: Ok, mi hermano, gracias por el reporte. Vamos con otro más.
3: Saludos, saludos desde Paraíso, Paraíso, saludos desde Paraíso, Cartago. Está de terror esto, está de terror esto.
0: Ok, tremendo, tremenda empresa en Paraíso entonces.
4: Marito, marito, medio Costa Rica pegado. Dígame dónde están para ir, porque favorear está feo.
0: Linda, hermano, sí, se pone fatal las presas. Vamos a ver si tengo otro reporte por acá.
5: Guarito, guarito, ma, hay un choque de un bus de plaza con un camión de la Coca-Cola. Ahí con la cervecería, llegando a Intel.
0: Gracias, mi hermano, por el reporte.
6: Marito, marito. Reporte Presatón 103, ya. Sentido General Caña San José Alajuela, está colapsado antes del Real Cariari y hay un accidente encima del puente Real Cariari por EPA hacia el sentido Heredia Belén.
0: Ima, gracias, gracias Pablo por el reporte. Tremenda la calle hoy, tener mucha precaución en carretera. Presatón 103, yo me voy despidiendo, gracias por acompañarme, gracias por estar en sintonía de la oficial de todo. Yo me despido, pero regreso, si Dios así lo permite, el próximo lunes. Aquí estaremos en vivo en una edición más de Complas a las 2 de la tarde. Me voy, que la pasen bien, gracias por acompañarme, sigan en sintonía de 103, ya viene el cartel del Trap a partir de las 7 de la noche. A las 9, 103 Mix, totalmente pregrabado para que lo maticen y la pasen bien hoy, fin de semana con 103. Que la pasen bonito, nos encontramos el próximo lunes. Bendiciones a todos en carretera, que la pasen bien este finde y por supuesto que gane el Deportivo Saprissa. Chao.

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2: Bueno, es volver a encontrarnos en nuestra cita diaria. Gracias por escuchar Panorama en este sábado. La frase de hoy dice: a veces la única reconciliación que uno necesita es la propia.
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4: Hay canciones que no solo entretienen, sino que también obligan a mirar realidades incómodas. Andrea, de Bad Bunny, y el dúo Buscabulla, habla de una joven que aparenta estar bien, pero que por dentro carga tristeza, presión y soledad.
2: Andrea recuerda que muchas personas libran batallas silenciosas detrás de una sonrisa o de una publicación en redes sociales. Tal vez el mayor acto de empatía sea dejar de juzgar tan rápido y aprender a preguntar con sinceridad cómo está realmente alguien.
0: Costa Rica, lo que van a escuchar puede cambiar su vida. Tenemos a Andrea Acero, la especialista revolucionando la salud de miles de costarricenses con un descubrimiento europeo que elimina diabetes, colesterol alto y sobrepeso de forma natural. Andrea, ¿esto es real?
5: Completamente real. 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
3: Miriam Corrales Salas es una oyente de Panorama que nos hizo llegar una duda muy interesante. ¿Cómo cambia de nombre un país? Aquí le ofrecemos la respuesta.
4: Cambiar el nombre de un país no es solo una decisión simbólica. Es un proceso formal que combina derecho interno, diplomacia y reconocimiento internacional.
3: Todo comienza dentro del propio Estado. Dependiendo del país, el cambio puede requerir una reforma constitucional, aprobación del Parlamento o incluso una consulta popular. No es decisión que pueda tomar únicamente un gobierno. Necesita respaldo institucional y muchas veces legitimidad ciudadana.
4: Una vez aprobado internamente, el siguiente paso es la comunicación internacional. El país notifica oficialmente a organismos como la Organización de las Naciones Unidas y a los estados con los que mantiene relaciones diplomáticas. A partir de ahí, se actualizan registros, tratados, documentos oficiales y representaciones en todo el mundo.
3: En años recientes, algunos países han cambiado su nombre por distintas razones. Por ejemplo, Eswatini dejó atrás el nombre de Suazilandia por decisión de su monarquía, buscando reforzar su identidad cultural, ya que Suazilandia era un nombre heredado de la época colonial británica, mientras que Eswatini significa la tierra de los suazis en su propio idioma.
4: Otro caso relevante es el de Macedonia del Norte. Durante décadas, Grecia se opuso al uso del nombre Macedonia porque coincide con el de una de sus regiones históricas y lo asociaba con posibles reclamos territoriales o apropiación de su herencia cultural. Tras años de negociaciones, ambos países firmaron un acuerdo que permitió adoptar el nombre Macedonia del Norte como solución diplomática.
3: En todos los casos, el principio es el mismo. Cada país tiene soberanía para decidir cómo quiere llamarse, pero en un mundo interconectado, ese nombre debe ser reconocido y adoptado progresivamente por la comunidad internacional.
4: Porque al final, el nombre de un país no solo lo define hacia adentro, sino también frente al mundo.
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14: La vida, un mosaico de aprendizajes, circunstancias, decisiones, instantes y resultados. Lo más importante en la vida es una combinación de amor, salud, fe y amor a Dios, amor propio, amor al prójimo y tener claro un propósito digno y noble en la vida. Vivir con significado, valorar el presente y priorizar la felicidad sobre la acumulación de bienes materiales es vivir a plenitud y dejar simplemente el existir. Encontrar el verdadero y justo significado en la vida es la brújula que señala el norte de la existencia humana. Ayuda a superar cualquier circunstancia, refuerza la resiliencia ante las dificultades y brinda sentido a la vida misma, cual si fuera la luz que ilumina el sendero por recorrer en busca de la felicidad y las nobles metas. Otro aspecto trascendental y representa una necesidad biológica y emocional es el hecho de que le amen y amar. Esto brinda bienestar, sentido de pertenencia y seguridad. Por lo tanto, beneficia la salud física en su amplio espectro. Al reducir la ansiedad y el estrés, permite reforzar la autoestima. El amor es el ingrediente fundamental de todo lo bueno. Es el pilar de la vida. El tiempo es eterno. Sin embargo, la vida es un soplo de vela, una flama que se apaga en un instante. Mientras haya vida, ilumina el camino con alegría, amor al prójimo y trabajo honesto. Ilumina el camino por recorrer con caridad, empatía y paciencia. Los obstáculos en la vida no faltarán. Estos se superan con sabiduría y madurez emocional. Las diferencias se respetan. Los rencores y los ciclos de la vida se sueltan para avanzar sin carga extra. La franqueza es una virtud basada en la honestidad. Es una expresión directa de opinión o verdad. La franqueza es regida por amabilidad, prudencia y empatía hacia los sentimientos ajenos. Ella edifica con claridad sin dañar. La imprudencia dice todo lo que se piensa. No mide el impacto, el momento oportuno ni la forma de expresarse. Lo que causa incomodidad y disgusto se disfraza de honestidad para justificar la rudeza. La principal responsabilidad personal es afrontar las consecuencias de las acciones, decisiones e inacciones con integridad y conciencia. La honestidad, el respeto y el bienestar común, ambiental y social. El equilibrio y pensar antes de actuar, sin buscar excusas o culpables por sus decisiones, adueñese de su vida y moldéela. La grave crisis que Costa Rica atraviesa en materia de valores e inseguridad es alarmante y lamentable. Hay que ser claros y atacar el serio problema desde los hogares, mismos responsables en formar a sus integrantes en aquellos valores universales que otrora garantizaron una convivencia honorable y pacífica. La injusticia produce dolor. Sea una persona justa, honesta, responsable, ame de corazón, deje amarse, viva feliz y haga feliz a su entorno.
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14: Este fue un comentario de Leonardo Vázquez Campos.
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1: 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La pregunta de la semana dice: ¿está de acuerdo con la designación de Rodrigo Chávez como ministro de Hacienda y de Presidencia en el gobierno de Laura Fernández?
18: Recuerde que la puede responder ingresando al sitio web panoramadigital.co.cr y también en nuestra página de Facebook, Panorama Cámara Nacional de Radiodifusión.
1: Como siempre, le agradecemos por su atención en este sábado. Nos encontramos aquí el próximo lunes.
18: Que pase un muy bonito fin de semana.
19: De esta manera llegamos al final de Panorama.
1: Muchas gracias por su atención. Le esperamos en nuestra próxima edición de lunes a sábado, al ser las 7 en punto de la mañana.
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0: 10 con 15 minutos y esta canción que suena es mi favorita, este ritmo.
1: ¿Qué le pasa?
0: Saludos para mi compa que dice que esto no es en vivo, esto es una grabación de inteligencia artificial. Saludos para el famoso Pasión de Gavilanes que va ahí conectado con la dosis. Saludos para Gaby también, que se presta para el bullying. La verdad es que yo tenía otro concepto de usted, Gaby, pero bueno, ahí, yo lo sigo queriendo mucho. Ahí, Saulito y Gaby.

0: Vamos directamente para el comunal de Nueva Virginia el próximo 27 de junio. Se juntaron los gorditos del swing, pase 27.
1: ¿Qué le pasa?
0: Mami, cálmese porque vamos para Security. 866-1303. Próximo 27, si Dios lo permite, mi gente, Security.

0: 866-103-03.
1: ¿Qué le pasa?
2: Saludos para mi hermanito Marito, para toda la familia de Beer House Heredia. Amanecimos, pero ¿a qué precio, mi hermano? ¿A qué precio, Marito? 10:22. 866-103-03. Sobre lo que suena.

Venga, saludo cordial para Osier, saludo cordial para Dalo, para el señor DJ Baret. Oiga, pero especialmente para el chamaco que más quiero yo ahí, para Med. Saludo para Bencito, para todos los chamacores del Unity. Hoy, mi hermanito DJ Baret va a estar totalmente en vivo por allá en el catamarán.

0: amigo Dios si era. Se imagina que fuera enemigo de ese mae.
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0: Se imagina usted siendo enemigo de ese mae. Dios guarde. Esa tarde, mi hermanito, el señor DJ Barrett va a estar allá en el Secret Ocean Party Tamarindo, catamarán oficial de la dosis.
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0: Para toda la gente que llegó ayer a Cartaguito, allá en la disco, eso, el señor DJ Barrett, para todos los que llegaron a la Diabla, llaman Big Time. Hoy nos vemos en la Diabla, si Dios lo permite. Vamos directo para la Diabla, Barrio La California.

Mente para monje. Marito del Puerto. Para Ilana, dice, la llevo al Teatro Nacional, tiene presentación, la llevo batizada con la dosis. Ilana, concentradísima, vamos a hacerlo todo bien, todo va a salir bien, estamos preparados, nada más vamos

buenísimo, te distribuidora Johan. Un placer con algo de Sisla, pura vida. Después del corte comercial venimos con Sisla. Ya tengo la canción que voy a poner después del corte comercial. Corte comercial y volvemos. Esta noche la Diabla.

0: Cuando un tour de eso, yo one time. Corte comercial y volvemos.
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2: Adal Ramones y su tour.

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0: Una soquita para calentar la mañana.
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0: Los vacilé. 866-1303.
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0: Vamos a bailar soca así de feo como baila Marvin Sánchez. 866-1303.
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0: Así como baila el señor José Asofeifa. ¿Qué le pasa? Oiga, mi compa, legalmente, si usted baila feo como yo y lo hace en público y se encuentra una mujer que se case con usted a un

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1: Esta noche la diabla, nos vemos en el barrio de California esta noche. Toca abrir la fiesta hoy.
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el señor Osier que se fue allá para el Caribe. Dice por aquí Black, recién cumpleaños. Esa soca me recuerda a mi papá, que hace 2 años se nos fue. Siempre le ponía soquita, dice por ahí. Saludos.

0: Caballero ilustre, disculpe, muy importante que le suba yo el volumen aquí por estos lados. Mi hermanito Junior, buenos días.
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0: Sigamos con más música, Junior, saludos, mi hermano.

0: ¡Aló para Jeffrey, Jeffrey, Jeffrey, Jeffrey!
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0: Abusador.
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1: Volvemos con Somero Reyes.

0: Saludo para Pablito y para Jamie, que van ahí en sintonía. ¡Hágale, cuñado!
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0: 866-103-03 para que siga mandando saludos.

0: 11 con 16 minutos, sigue sonando la dosis.
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0: Ahora nos vemos en la Diabla.

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0: Y los tres, seguimos con más entonces.
1: Vamos con más, por supuesto. Hermanito Junior totalmente en vivo desde la Yamaha, por supuesto. En un día histórico para todos los que quieren.

0: los que conocen de esta vara. Ponga atención a lo que va a sonar.
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0: Dice por ahí Dayana que no quiere ayudar a los vicios. Solo pasa echada allá en una esquina como una. ¡Ey! No sea concho.
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0: Dice que parece una vaca en un pot.

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0: 11:38. 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Sigue sonando Summer Reggae.
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0: La Dosis al aire. 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
0: Para Fabricio, para todos los chamacones, por supuesto, siempre conectados con Summer Reggae.
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0: Sigue sonando La Dosis, 103.
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0: Mándeme fuego, mande reporte de sintonía, mande saludos.

Buenísimo, dice por aquí matizadísimo. Memix se reporta con la dosis. Qué buena música, papi. En mi época, número uno, pura vida, gracias. Manzanita, el paisa Masaca, dice, andan por ahí activos. Para Pelón Tyson, dice. Espero verlo hoy en el FES allá en Guásimo. Canuto, La Morunga, Olivos. Los choferes de Mundo Agrícola, de parte de Daniel El Gordo. El señor Pingüino, Pingüino. Dice, para Botapluma, Brenes, de parte de Marito. 866-133-0707.

dice, saludo para mí, que nadie me saluda de parte de Mosco, JC, salud para Mosco ahí, pura vida. Las rosas del profe Dieguito, pura vida. Ahí conectadísimo, ahí los Maruja, en Churuca también se reportan. Estamos mandando saludos y reportando.

0: Leo Cubero en la 122 del grupo Tuasa, inyectado siempre viene la dosis. Para los perros crew también que se reportan.
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0: Sigue sonando Summer Reggae.

0: Cocol en sintonía. Saludos para Charlene López, para mi hija Lía en Jardines 2 de Heredia. Saludos, dice, para la gente de Macoma y para mi hija Yulani, que cumple años mañana. Saludos que va ingresando a través, por supuesto, del grupo oficial de Telegram que se llama Summer Reggae.
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1: Eso para que vean que estamos en vivo.

pero en el aire. Álvaro, mi hermanito, el capitán Don Kasky está conectadísimo con la dosis. Anda piloteando poderosamente. Mi hermanito Kasky, qué orgullo, papi. Usted sabe, un abrazo siempre, siempre. Orgullo y medio, mi hermano. Taller Calín de Cartago, dice, de Heredia, Moloxígeno, especial para Yadi, el chiquito.

0: llegando a la parte final de la dosis. Que Dios me lo bendiga mucho, que todo le salga súper bien en lo que queda del fin de semana. Que disfruten muchísimo. Y muchas, muchas, muchas, muchas bendiciones. Terminando con el señor Bon Tequila. Así terminamos la dosis de hoy. Que Dios me lo bendiga. Gracias por siempre apoyar este programa.
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0: Muchas bendiciones. Siga escuchando 103.
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poquito. Venimos con ese conteo, con un poco de reggaetón, de música banda, bachata, romántica y demás. Porque ese es el conteo donde suenan las canciones más fuertes del momento. Y como les decía, viene cargada de full urbano, pop, electrónica, fusiones y demás. Así que de una vez vamos a arrancar con todo este top 20 oficial. En la posición número 20 aparece Bless y su tema Amistad. Oigan, arrancamos con Bless, uno de los nombres más fuertes del urbano colombiano actual. Y es que esta canción mezcla ese reggaetón moderno con una vibra de esas que conectan fácil con el público joven. Y por supuesto, este tema ha sumado millones de reproducciones y tiene fuerte presencia en las playlists. Así que de una vez vamos a arrancar con todo full actitud hoy sábado. Esto es Amistad de Bless en la posición número 20.

0: Qué buena forma de empezar el fin de semana, la tardecita, con esa canción que estábamos escuchando. Pero tenemos que continuar, chiquillos, y es que en la posición número 19 aparece J Balvin junto a Ryan Castro y este tema que se titula Tonto. Así como lo oyen, esta cancioncita baja 4 posiciones con respecto a la semana pasada. Y bueno, sabemos que esta canción ha sido todo un hit que sigue sumando los miles de millones de reproducciones, sigue siendo pues bastante sonada, ¿verdad? Este reggaetoncito, como con un poquito de electro y demás por ahí. Y esta combinación de estos dos artistas, sin duda alguna, fue bastante sorpresiva para muchos, pero una colaboración bastante, bastante fuerte. Así que de una vez vamos a escuchar esta canción, posición número 19, Tonto, J Balvin junto a Ryan Castro.
1: Número 19.

avanzando. Y es que acá vamos a cambiar un poquito el género. Ustedes saben que aquí siempre traemos de todo un poquito, porque aquí es un día para ponerle full actitud. En esta ocasión, vean, nos vamos a ir con uno de mis dúos favoritos, con una de mis colaboraciones favoritas, sin duda alguna, una bachatica. Ya ustedes tienen que ir sabiendo cuál es: el rey de la bachata y el príncipe de la bachata, Romeo Santos, junto a Prince Royce, con su tema Dardos. Y es que esta canción es una bachatica romántica, pero con ese estilo, ¿verdad?, característico de ambos artistas. Bueno, Romeo, que sigue siendo uno de los artistas latinos más escuchados, ¿verdad?, y Prince Royce, que no se queda atrás. Y bueno, yo nada más estoy deseando ir a ese concierto, que si mi jefe no me lleva, ¿saben qué? Yo me voy a poner muy triste. Pero bueno, chiquillos, vamos a subir el volumen como tiene que ser y vamos a bailar con la escoba, con el gancho, como yo siempre se los digo. Ustedes con esta canción tienen que moverse. Posición número 18, Dardos.

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1: Seguimos con más Feeling the Hits, el conteo oficial de las 20 cancioncitas más sonadas durante toda la semana. Llegamos oficialmente a la posición número 17 y acá en esta casilla aparece Aria Vega nuevamente junto a Ryan Castro. Este tema que se titula Chévere. Y es que bueno, sabemos que Ryan es una de las figuras que ahorita está más fuerte sonando, ¿verdad? Con lo que es el reggaetón, los éxitos virales que ha tenido, las colaboraciones y demás. Y bueno, en esta canción se combina un ritmo muy, muy, muy bailable, bastante bailable, con una producción bastante moderna. Sabemos que es una propuesta bastante fresquita dentro de lo que viene siendo el pop urbano. Y sin duda alguna es un tema que viene en crecimiento dentro de todo lo que tengan que ver las redes y por supuesto las playlists que no se pueden quedar atrás. Así que vamos a disfrutar juntos esta canción, posición número 17, Chévere, Aria Vega junto a Ryan Castro.

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1: Uy, continuamos con más. Ahora viene una canción que nuevamente le vamos a cambiar el género un poquito, ¿verdad? Y viene una canción que, es que ya yo no sé qué más decir, chiquillos, ya yo no sé qué más decir de esta canción. Esta canción con respecto a la semana pasada igual baja 4 posiciones, pero, yo no sé, yo la quisiera tener siempre definitivamente ahí en ese top, inclusive en el top 10. Te hablo de Grupo Firme con el tema El Beneficio de la Duda, este regional mexicano que sigue sonando bastante fuerte. Y bueno, este grupo, ¿verdad?, que mantiene ese impacto con millones de producciones, reproducciones, conciertos, sold outs y demás. Y bueno, esta canción, ¿verdad?, que conecta con lo emocional, con el fondo, ese corazón, ¿verdad?, para sacar aquello que teníamos guardado. Así que subí el volumen porque aparece en la casilla número 16, Grupo Firme con El Beneficio de la Duda.
0: Número 16.

Chiquillos, oficialmente llegamos al top 15, nuestro top 15 de esta lista de Feeling the Hits. Y en esta ocasión, esta casilla le corresponde a Omar Kurz con su tema Coco, una canción pues bastante fresquita, ¿verdad? El puertorriqueño que se ha convertido en una de las nuevas voces de lo que viene siendo el movimiento urbano latino. Y bueno, esta cancioncita yo siempre les he dicho que destaca mucho, ¿verdad? Por ese estilo como relax, pero que también mezcla un poquito de romance, fiestita, por allá tal vez como un sonidito caribeño. Entonces, sin duda alguna, es una propuesta bastante fresquita y bastante, bueno, que conecta bastante con toda la audiencia y el público. Así que vamos a de una vez a disfrutar esta canción en la posición número 15, Coco de Omar Kurz.

0: 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Llegamos a la posición o a la casilla número 14. Aparece uno de nuestros artistas 103% nacionales, Deikel, el chamaquito de Teresa, con Que Te Quiero. Una propuesta pues bastante fresquita también. Sabemos que Deikel es uno de esos artistas jóvenes, ¿verdad? Que está sonando bastante fuerte dentro de lo que viene siendo el urbano. Que también por ahí vi que sacó un merequetón y demás. Y bueno, esta canción es bastante ideal para conectar con toda esa audiencia, ese público joven, ¿verdad? Todos esos fans que tiene Deikel hoy en día. Y esta canción, esa vibra suavecita, esa letra directa. Sin duda alguna, una canción que lo ha posicionado bastante, bastante a nuestro querido chamaquito de Teresa. Y bueno, ese ritmito pegajoso, esa letra directa, como les decía ahora, ¿verdad? Siempre como que atrae mucho la atención del público y demás. Así que de una vez vamos a escuchar esta cancioncita en la posición número 14, Que Te Quiero, de Deikel.
1: Número 14.

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1: Seguimos con más Feeling the Hits. Recordarles, por supuesto, que tenemos Feeling the Hits todos los sábados con esta servidora a partir de las 4 de la tarde, con repetición los domingos a partir del mediodía, por si vos querés volver a

0: mediodía. Posición número 14, no, perdón, posición número 13, vean, yo ya me estaba saltando una. Posición número 13, de lejitos, Jay Wheeler. Y es que esta canción, chiquillos, sube 6 posiciones con respecto a la semanita pasada. Pero sin duda alguna, este artista sigue sonando bastante ahí. Está luchando, ¿verdad?, por la pelea para entrar a ese top 10. Y este artista también sigue liderando, pues, lo que viene siendo el urbano, un poquito más sentimental, ¿verdad? Porque sabemos que este tema es cargado de emoción y, bueno, es perfecto para bajar esa, como un poquito la intensidad sin perder el flow. Así que de una vez vamos a escuchar esta canción, posición número 13, de lejitos, Jay Wheeler.
1: Número 13.

0: vamos avanzando y ya llegamos a la casilla número 12. Aparecen dos pioneros. De los pioneros, de los pioneros, de los pioneros. Te hablo de Arcángel junto a De La Ghetto y el tema que se titula Comernos. Bueno, chiquillos, ustedes saben que cuando se hablan de estos dos artistas, no se puede decir absolutamente nada malo. Una trayectoria increíble han tenido ellos dos, ¿verdad? Y bueno, estos artistas que, como les dije, son considerados pioneros del reggaetón. Y han sido, pues, creo que sí, hasta cierto punto parte fundamental de lo que es el crecimiento global dentro de lo que viene siendo el género urbano. Y bueno, sabemos que De La Ghetto venía a hacer un concierto y tuvo un pequeño problemita ahí, ¿verdad? Y demás. Pero sin duda alguna, yo sé que muchos esperan poder escuchar a este gran artista. Y Arcángel, que dentro de poco también está haciendo su presentación acá en nuestro país. Así que bueno, vamos de una vez a empezar un poquito a calentar con esta canción. Posición número 12, Comernos, De La Ghetto junto a Arcángel.
1: Número 12.

0: posiciones, nos acercamos a la posición número 11. Y acá, en esta casilla, aparece Harry Styles nuevamente con su tema American Girls. Harry, que se ha estado peleando bastante para entrar a ese top 10. Recordamos que la semana pasada se encontraba en la casilla número 13, ahora está en la 11. Y es que, bueno, este artista, ¿verdad?, británico, sin duda alguna, su etapa de solista lo ha consolidado como uno de los artistas del pop más influyentes de esa generación, que es un poquito más jovencita. Y bueno, ha tenido un éxito rotundo con álbumes que han debutado en número uno, definitivamente. Así que bueno, enhorabuena para Harry Styles. De una vez vamos a escucharlo con toda la energía y con toda la actitud. Posición número 11, American Girls, de Harry Styles.
1: Número 11.

chiquillos, ustedes saben que antes de ingresar al top 10, les traigo la primera recomendación de la semana. Aparece Aria Vega y este tema que se titula Cule Poco. Y bueno, para contarles un poquito, ¿verdad?, acerca de esta cancioncita fresquita de nuestra querida Aria Vega. Y es que, bueno, tiene un buen desempeño, ¿verdad?, en playlist de lo que viene siendo el urbano femenino y el pop latino. Yo diría que Aria podría ser una mujer que marque una diferencia dentro de lo que viene siendo el pop y el urbano. Yo diría que bien ella se puede consolidar como una de las artistas más influyentes de este género. Sabemos que, bueno, que viene como empezando, pero yo le veo bastante potencial a esta mujer porque sin duda alguna es una voz bastante, bastante bonita, bastante fresca, que se mezcla bastante bien con estos géneros. Y bueno, este tema, ¿verdad?, que trae actitud, trae ritmo, trae picardía, que también caracteriza mucho a Aria, ¿verdad? Ese beat pegajoso, bailable, la letra un poquitito atrevida, pero bastante ligerita, ¿verdad? Y bueno, esa energía que ella tiene.

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9: Ahora sí, oficialmente llegamos a nuestro top 10. Llegamos a la mitad de nuestra lista del día de hoy. Y en esta posición aparece Manuel Turizo junto a Rawayana y el tema Inglés en Miami. Manuel Turizo que vuelve a aparecer en nuestra lista de Feeling the Hits. Recordemos que estuvo bastantes semanitas ahí en el top 1, más sin embargo, ahorita con esta colaboración se posiciona en el puesto número 10. Y bueno, esta cancioncita, ¿verdad? Que tiene ese ritmo bastante pegajosito, bailable. Que bueno, sabemos que estas canciones fácilmente a uno se le quedan pegadas. Y bueno, ahí está luchando por entrar a la posición número 5. Así que vamos a disfrutar de esta canción, puesto número 10, Inglés en Miami, Manuel Turizo junto a Rawayana.

0: regresamos con más y ahora vamos a cambiar nuevamente, ¿por qué no? ¿Por qué no, verdad? Nuevamente vamos a cambiar el género. Vean, esto es un trío de artistas increíbles. Ricky Martin, Tini y Los Ángeles Azules. Una colaboración que sin duda reúne generaciones. Bueno, unen pop, unen cumbia, unen sonidos románticos en una sola canción. Imagínense, ¿qué más les puede pedir ustedes, chiquillos? ¿Qué más? ¿Qué más? Esta cancioncita, sin duda alguna, es una de las canciones que más se piensa en mi cabeza. Esa mezcla de estilo, ¿verdad? Que ha convertido, bueno, el tema en una canción pues bastante, bastante popular, peleándose ahí muchísimo para estar en ese top 1 también. Sabemos, bueno, que Ricky es una de las figuras más importantes del pop, Los Ángeles Azules, referentes de la cumbia, Tini, que es una mujer que sin duda alguna les funciona bastante bien probar un poquito de todo, que tiene como esa facilidad, ¿verdad? Ese toque moderno que conecta muchísimo con lo que viene siendo el público joven. Y bueno, ¿qué se puede decir de este trío de artistas, verdad? Espectaculares. Así que bueno, chiquillos, este tema bailable con fuerte presencia en radio y en Feeling the Hits. Posición número 9, vuelve Los Ángeles Azules, Tini y Ricky Martin.
1: Número 9.

posición número 8, chiquillos, 8. Y en esta casilla se encuentra Google y su tema Jamaican. Qué buena esa canción. No me la sé porque, ajá, pero algo suena, algo así suena. Y es que Google, ¿verdad?, uno de los DJs más importantes del momento. Esa mezcla de house con también ese sonido latino, ¿verdad?, lo ha llevado pues a escenarios hasta internacionales, ¿cómo que no? Y este track es perfecto, perfecto, pero perfectísimo para una fiesta, o sea... Ay, Dios mío, chiquillos, es que ese beat electrónico, ¿verdad? Que es súper bailable, que usted lo escuche, usted dice, esto es una demencia. Una canción ideal para subir la energía dentro de este conteo. Se mantiene Google con respecto a la semana pasada. Jamaica, posición número 8. Número

Vamos avanzando, ya casi que entramos a ese top 5. Casi, ya nos falta un poquito. Pero mientras tanto, en la posición número 7 se encuentra Shakira con su tema Algo Tú. Y es que Shakira, bueno, sabemos que Shakira sigue siendo una de las artistas femeninas y latinas más influyentes de la historia. Yo digo de la historia porque para mí es de la historia, chiquillos, para mí es de la historia. Múltiples premios, múltiples colaboraciones, múltiples éxitos globales, múltiples millones de reproducciones en todas sus canciones. Y bueno, sabemos que ahora se está yendo un poquitito más por ese lado emocional y auténtico que caracteriza mucho al artista.

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número uno. Mientras tanto, vamos a disfrutar de Catriel y Paco Amoroso con esto que se titula Hasta Jesús Tuvo Un Mal Día. Y bueno, este dúo argentino que es bastante conocido por ese estilo diferente que ellos tienen, ¿verdad? Mezclan de todo un poco, mezclan rock, mezclan hip hop, he escuchado electrónica, un poco de funk. Y bueno, la energía que tienen estos dos muchachos, sin duda alguna, vuelve.

0: son dos artistas que son muy originales. O sea, son muy originales, buscan como algo diferente, ¿verdad? Dentro del género. Y bueno, les ha salido pues bastante bien, les ha funcionado bastante bien a estos dos grandes artistas. Así que vamos a escuchar posición número 6. Hasta Jesús tuvo un mal día, Catriel y Paco Amoroso.
1: Número 6.

0: oficialmente llegamos a nuestro esperado top 5. Y es que vean, esta canción me sorprende, chiquillos, porque bajó 14 posiciones. Se está peleando muchísimo, muchísimo, muchísimo para ese top 1. Tame Impala con su tema Drácula, referente del sonido alternativo global, que bueno, ofrece una propuesta bastante distinta dentro de este conteo. Dios mío, es que me sorprende un montón porque este muchacho, ¿verdad? Este artista ha construido una base de fans enorme, chiquillos, pero enorme. Gracias, bueno, a este sonido, ¿verdad? Que tiene que experimentar, le está experimentando o apostando más bien por algo diferente. Y le ha funcionado súper bien, o sea, es tendencia dentro de la música alternativa. Y pues esta canción mantiene ese sello, ¿verdad? Como que hipnotiza bastante, atrae bastante porque es una propuesta pues bastante fresquita y bastante diferente, y es un track que demuestra por qué el proyecto sigue siendo referencia en la esencia global. Así que vamos de una vez, chiquillos, posición número 5, Drácula de Tame Impala.
1: Número 5.

0: nuestro conteo, pero si vos te perdiste alguna casilla, podés volver a escuchar Feeling the Hits el día de mañana domingo a partir de las 12:00 p.m. Por si quieres volver a repasar junto conmigo el conteo oficial de las 20 canciones más sonadas durante toda la semanita. Vamos avanzando, llegamos a la posición, ahora sí, número 4, aparece BTS con su tema Swim. Este grupo, ¿verdad?, que sigue siendo un fenómeno global con millones de fanáticas. Dios mío, yo a veces me pongo a ver videos y demás y es increíble la cantidad de ARMYs, si no me equivoco, que es así como se llama el fandom de BTS, que llenan conciertos, rompen récords de reproducciones y bueno, cada lanzamiento que tiene este grupo, ¿verdad?, de K-pop, genera impacto inmediato en todo lado. Es increíble, chiquillos, es increíble. También se está peleando bastante por llegar a esa posición número uno, porque baja 10 posiciones. 10 posiciones, o sea, está a nada de ser ese top 1. Así que vamos a disfrutar de una vez. Subí el volumen porque suena Swim en la posición número 4 de BTS.
1: Número 4.

bronce para nada más y nada menos que Bizarrap junto a Daddy Yankee, Session 63. Una combinación pues bastante explosiva dentro de la producción que moderna, ¿verdad? Y la leyenda del reggaetón, un track con impacto global sin duda alguna inmediata. Bizarrap, que ya sabemos que es uno de los productores más influyentes ahorita, ¿verdad? De la nueva generación, que es autor de muchas sessions que se hicieron demasiado viral y fue un boom y polémicas y demás. Y Daddy Yankee, que bueno, por su parte, ¿verdad? Es pionero del reggaetón, una figura clave dentro de lo que es el género. Y bueno, juntos crean este tema que sin duda alguna queda pues bastante pegadito ahí y demás. Una propuesta pues bastante diferente, ¿verdad? Que sabemos que normalmente las sessions de Bizarrap son como para, hey, tirarle al otro, ¿verdad? Y hacer así problemas y que tiran hate y que empiezan las polémicas y todo. Pero bueno, sabemos que Daddy Yankee se mantuvo al margen, ¿verdad? Y bueno, y crearon esta canción o estas sessions bastante pegadiza y diferente. Medalla de bronce en la posición número 3 para Daddy Yankee junto a Bizarrap.

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1: Medalla de plata. La medalla de plata se la lleva nada más y nada menos que J Balvin, que vuelve a aparecer en nuestro conteo, pero en esta ocasión llega junto a Kiva y este tema llamado I Love It. Una electrónica urbana, ¿verdad? Con alcance definitivamente internacional. Un tema fuerte en discotecas, fuerte en playlists, fuerte en radio, fuerte en todo lado. Eso sí, se nos despegó de la posición número uno, pero ahí está dando guerra, dando lucha. Y bueno, sin duda alguna, ¿verdad? El productor Kiva, que wow, increíble. Definitivamente no se puede decir nada malo del artista. Y bueno, que es conocido por estas producciones, ¿verdad? Danza, Afrobeat, Urbano. Y bueno, J Balvin, que sigue siendo pues un artista latino con bastante influencia, ¿verdad? Dentro del planeta. También que acumula millones de reproducciones y que ha llevado pues el reggaetón a varios escenarios internacionales y ha colaborado pues con artistas bastante importantes y distintos del género. Una canción bailable, sin duda alguna. Se lleva la medalla de plata. Posición número 2. I Love It, Kiva junto a J Balvin.
0: Número 2.

0: uno, pero como ustedes saben, tengo que darles la segunda recomendación de la semana. Aparece otro de nuestros queridísimos artistas 103% nacionales. Te hablo de Shell y su tema OG, Original Yales. Vean, este tema yo lo escuché y yo dije, wow, tiene un ritmo bastante pegadito, ¿verdad? Que claro, y que conecta bastante. Y bueno, yo que he tenido la oportunidad de compartir en varias ocasiones con Shell, sabemos que es un artista bastante humilde, pero tiene esa mentalidad, ¿verdad?, de querer seguir avanzando, creando buena música, nueva música, conectando con todo su público, trayendo una vibra increíble, ¿verdad? Ahora está apostando un poquito más por ese urbano latino, pero está siguiendo ese paso firme de construir su carrera principalmente a través de plataformas digitales, ¿verdad? Y demás. Y bueno, esta canción, sin duda alguna, ese flow, ese beat, ¿verdad? Ese ritmo, esa sensación de autenticidad. Definitivamente un tema que viene creciendo sin hacer ruido, pero con paso firme. Así que ojo, ojo chiquillos con este tema y con este nombre, porque viene subiendo bastante fuerte. Segunda recomendación de la semana, OG de Shell Dixon.
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dentro de los sonidos urbanos, con una fuerte influencia del dancehall caribeño, ese sello que tiene Toledo y que lo mantiene. Un estilo pues que ha generado muchísima presencia, ¿verdad?, dentro de la música durante los últimos años. Y es que bueno, sabemos que este track mezcla ese ritmo caribeño, ¿verdad?, que ya les venía diciendo, con

0: semana. Que la pasen súper bien. Los dejo con la posición número uno, Danza al de Toledo. Chao, chao, un beso y un abrazo.
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